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2: Amadísimos oyentes, ¿cómo se encuentran? ¿Cómo están todos ustedes? Reciban un cordialísimo saludo. Bienvenidos y bienvenidas sean todos y cada uno de ustedes a este su programa, El Magazine de la Salud. Orientado por estos sus servidores y amigos, consejeros espiritualistas como somos los Hermanos Santos del Brasil. Alegría grande estar aquí frente a estos micrófonos para llevarles a ustedes estos mensajes, orientándolos, diciéndole qué camino es el que debe tomar usted en la vida, cómo puede usted solucionar un problema, curar una enfermedad, librarse de una hechicería, de una maldad y un perjuicio. 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
2: Bueno, me llegan mensajes. Edilma me escribe este mensaje. Me dice, hermanito, yo quiero su ayuda. Dígame qué puedo hacer en mi hogar, tengo muchos problemas, las cosas cada vez van de mal en peor. Por favor, dígame si mi esposo va a cambiar o no. Él se llama Edwin Alfonso, es nacido el día 30 de diciembre del año 2004. Yo soy nacida el día 21 de febrero del año 98. Bueno, mi querida hermana, primero que todo, la vida usted la ha golpeado en varias ocasiones. Ha tenido ya tristezas, desilusiones. Lamentablemente tuvo una mala experiencia usted con Marcos. De ahí quedó marcada su vida. Y en este momento su suegra está en contra. Ella no está de acuerdo en que el hijo esté con usted. Y a usted la están trabajando, la están velando. Esa es la razón por la cual hay tantos problemas. Además, usted tiene dos hijos fuera del matrimonio, o sea, en los compromisos anteriores, los fracasos que ha tenido. Y todo eso va en contra suya en este momento, porque esta mujer es racista. Es una mujer que a usted prácticamente la masca, pero no la pasa. Entonces, necesita usted hacerse una limpieza, hacer una liberación para poder retirar, sacar del cuerpo todo lo malo que hay. Me va a traer una vela roja, me va a traer una vela blanca, una vela azul, porque vamos a trabajar con lo que es el narciso negro y vamos a hacer un encantamiento, hacerle un desligamiento de cuerpo para que usted pueda florecer, porque no vas a seguir cargando esa cruz toda la vida, no vas a seguir llevando una vida miserable todo el tiempo. Aquí nosotros le vamos a ayudar para que su vida le cambie para bien.
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4: Bueno, en el día de hoy tenemos un testimonio de las personas que han venido y se han recibido beneficio aquí con los hermanos Santos del Brasil. ¿Cómo es su nombre, hermano?
5: Ernesto.
4: Cuéntele usted a las personas qué motivo fue el que lo trajo aquí hasta nuestro templo de atención.
5: Aquí el motivo que traje un hijo, hacerlo ver, hacerlo curar, y en este momento está bien. Y yo le recomiendo a las demás personas que vengan aquí, que aquí encuentran la sanidad, la mejoría.
4: ¿Qué tenía su hijo cuando usted lo trajo acá?
5: Tenía un decaimiento del cuerpo, tenía varias enfermedades, sin aliento, sin nada, y ahorita ha cambiado de todo, ha cambiado y está bueno, con energía y buena salud.
4: ¿Qué le recomienda usted a las personas que en este momento lo escuchan?
5: Yo les recomiendo que vengan acá, que acá está la sanidad, acá está la mejoría para que se encuentren bien de salud.
4: Bueno, ese era un testimonio más de las personas que reciben beneficio con los hermanos Santos del Brasil.
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2: Bueno, mis amigos, me llega este mensaje y me lo escribe la madre desesperada. Me dice: hermanitos, yo los escucho en sus consejos que dan y quiero que me ayude, ya que tengo un hijo que él anda en el trago, no vale decirle, toma hasta 3, 4 o más días en la semana. La verdad que ya no sé qué hacer. Él se llama Aldemar, es nacido el día 26 de julio del año 99. Bueno, primero que todo, él perdió el hogar precisamente por el trago, por andar en la vagancia, pero no tiene la culpa. A él le dieron un bebedizo y por esa razón cayó en el alcohol. Y de ahí depende que ese cuenta tanto tiempo y no se ha podido liberar. Entonces es muy importante hacerle lo que es una limpieza, hacer una purificación de cuerpo, hacerle botar todo lo que hay malo. Y también es necesario hacerle lo que es un tratamiento. Va a conseguir lo que son 4 dientes de ajo, 6 hojas de col. Le va a agregar el jugo de la naranja y le prepara un vaso para que lo tome todos los mañanas en ayunas. Eso lo hace todos los días. También es muy importante que lo traiga para hacerle una canalización, porque a él lo veo mal, dése cuenta, centavo que consumes, que consigue, centavo que se toma, y lamentablemente ha caído también en las drogas. Entonces todo esto es un matadero de cabeza para usted. Va a venir hasta acá, le vamos a hacer una limpia, vamos a hacerle despojos, vamos a hacer una canalización para que puedas tener un cambio, para que él pueda regenerarse. No se preocupe, que nosotros tenemos la capacidad y el conocimiento para brindarle la ayuda y para que él pueda tener ese cambio que busca. Recuerde, no hay imposibles, sino mentes incapaces. Y yo invito a todo aquel, a toda aquella persona que me está escuchando, que tiene problemas, que tiene dudas, que tiene inquietudes, que está pasando dificultades, que tiene momentos difíciles, para que usted nos visite. Este mensaje que me escribe Marta, que le duelen mucho las piernas, se le adormecen los brazos, se pone fría el cuerpo, querida hermana. 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También le recomiendo licuar el ajo, el pepino, el jengibre con el limón, tomarlo en la mañana y en la noche al acostarse. Pero venga, nos visita. usted necesita también una limpieza, unos despojos, para eso estamos aquí, para ayudarte.
3: 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En el día de hoy llegamos al final del programa. Vamos todos a tomar el vasito de agua y oremos con mucha fe. En el nombre del Padre, del Hijo y del Espíritu Santo. Amén, Jesús. Dios mío, gracias te doy por la luz que recibo. Tú eres mi salud, mi esperanza, mi fe. Protéjame a mí y a mi familia del maligno y perverso. Ampárame de toda la miseria del mundo. Líbrame de perecer con el mal entre los muertos en vida. Tú eres mi alegría, mi paz y mi felicidad eterna. Amén, Jesús. Tómense el vaso de agua. La bendición de Dios para todos ustedes.
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2: Reciban un cordialísimo saludo, queridísimos hermanos, ¿cómo están? Bienvenidos y bienvenidas. Siempre el mundo es algo importante y maravilloso. La transformación de la vida de cada persona es importante en la vida. Porque la transformación no es solamente pedir y muchas veces no recibir. La bendición de Dios es algo importante y los milagros se hacen realidad cuando la persona hace las cosas con fe. Pero también existe aquellos pensamientos perversos y malvados del enemigo, de la persona envidiosa. Y es difícil reconocer cuál es la persona que te hace daño, porque puede estar dándoles alimento, puede estar dándoles techo, puedes estar dándoles trabajo, y es el puñal de doble filo. Y eso es importante tener en cuenta, de que hay que buscar ayuda, hay que buscar orientación. 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y la verdad es que la persona va a ver realmente lo que hay en su cuerpo, porque están enseñados a que les laven con plantas, les hagan despojos, les hagan trabajos con cuy, con tabaco, con huevo, ¿no? Aquí nuestros trabajos son muy diferentes y por eso es importante que nos visiten. Nos llega mensajito del señor Jacinto López, dice: apreciados maestros, estoy perdiendo la vista, me siento cansado. Soy una persona que estoy preocupado porque ya mi familia me ha abandonado, mis hijos me han dejado un poco tirado. Soy nacido un 14 de marzo de 1987. Sé que muchas personas en la vida son buenas como también son malas. Yo presiento y siento que me han hecho algo, dígame la verdad. Bueno, mi querido hermano, a través del estudio vamos a ver la realidad. Y sí, a usted le hicieron un trabajo, le hicieron una brujería, un tomizo, el cual ha venido afectando su cuerpo, por eso ya perdió la vista, ya siente los dolores de cabeza, ha venido bajando de peso, no come, no duerme, las piernas se le están hinchando y hay un problema que ya poco escucha. Entonces, esto es debido a una envidia. Es importante que se acerque para nosotros poder liberar, canalizar y darle la vida que verdaderamente necesita. Espero haberle orientado. 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Aquí nos envía mensajito Fermín. Dice: ayúdeme, me siento mal, cansado, no sé qué me pasa. De un momento a otro se me descompensó el cuerpo. La suerte empezó a cambiar. Yo soy nacido un 22 de agosto del 2001. Mi querido hermano, veo en su línea de la vida desgracia, veo que ha tenido luto, ha tenido pérdida de familiares maravillosos. Y en realidad, su tío Pedro no murió naturalmente, su hermana Amanda, es debido a un crucifijo negro, una maldad que le han hecho, y por ese motivo y razón ellos murieron, igualmente como le está pasando en su vida. Entonces, lo que tiene que liberarse de esa maldición es viniendo aquí donde nosotros, y el enemigo lo tiene al frente, Graciela, esta mujer mala, perversa, que siempre les ha tenido envidia. Por eso es importante que venga para poderle ayudar. 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Bueno, mis hermanos, los dejo con el maestro Bernardo de la Cruz.
3: ¿Cómo están? ¿Cómo se encuentran, queridos hermanos? ¿Qué tal? Reciban cordialísimo saludo. Sean ustedes bienvenidos, sean bienvenidas. Como siempre, aquí está Bernardo de la Cruz para ayudarles a todos ustedes con sus problemas, con sus dudas, con sus inquietudes. Pueden llamarme en este momento. ¿Tiene alguna duda? ¿Pasa necesidad? ¿Tiene dificultad? Yo le puedo ayudar. 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Estoy aquí para ayudarles a todos ustedes. Este mensaje que me ha llegado me lo escribe Karina. Querida hermana, veo su tristeza, veo el sufrimiento que usted tiene, porque desafortunadamente la mala decisión que usted tomó le está saliendo cara. Usted apenas con 16 añitos se fue de la casa, envalentonada, no escuchó a sus hermanos, no escuchó a su señora madre y metió las patas, como dice. Dese cuenta, 2 años después, ¿cómo se encuentra? Humillada, doblegada, con una criaturita en brazos y el hombre que le prometió amor andando con otra mujer. Y lo más triste, que la familia de él lo apoya para que ande con esa otra bandida. Entonces, lo que debe hacer usted es venir, porque usted no puede seguir amargando su vida, luchando contra la corriente. A veces hay que hacer un pare en la vida, en el camino, para tomar más fuerzas. Y yo aquí le voy a ayudar. Usted necesita una limpieza, porque a usted le hicieron un trabajo en su naturaleza para que fracasara, para que tuviera una vida desdichada. Esos dolores que usted mantiene de espalda, ese dolor de cabeza que le hace llorar, es porque a usted le hicieron trabajo con muñeco vudú, y todo eso la está destrozando. Entonces va a venir aquí, le voy a hacer limpia despojo, le vamos a ayudar, y se va a dar cuenta que todo va a cambiar. 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En el día de hoy, hemos llegado al final del programa. La bendición de Dios para todos.
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5: Compadritos, compadritos, comadritos, compadritas. Ay, se hueca, curreca, curreca, que remanda pico y a pie, que se ensoy, guasapa, guasapa. Yo voy a guerra, cabida, terra, costera, terra, terra, costera, ese saludito mío. Casi que casansoy a esta horrita. Saludar, saludar desde cabina, de esta prestigioso emisora, llegando a lo lejos, todas las provincias, República Ecuador. Pasando fronteras, también me escuchan del lado Colombia, del lado Perú, Galápagos, me escuchan, compadritos, compadritos, vienen de Guaquillas, vienen de Tulcán, vienen pasando de Pasto, llegan, compadritos, hasta aquí viajando 2 días, 3 días. Pero llegan en el encuentro. Por internet me han escuchado. También, compadrito, me ha recomendado a muchos compadritos, porque esa es la fe que has tenido, la fe que te has curado, la fe que te has sanado, la fe, compadrito, que ha regresado, la persona que amas al hogar tuyo. Compadrito, hay que cambiar la forma de ser tuyo. Si tomabas mucho, compadrito, ya no tomes. No conduce a nada bebida. Siempre digo, compadrito, que el alcohol sirve para limpiar las heridas. Sí, pero el alcohol, usted lo ingiere, inmediatamente la barriga llega a la cabeza y vuelve al ser humano entorpecido, embrutecido. ¿Cuántas personas por el alcohol no se han desgraciado la vida y han desgraciado la vida de otras personas por el alcohol? Que al día siguiente, que ya pasa la reacción del alcohol, ahí te das cuenta la brutalidad que se ha cometido, compadrito. Por eso usted el alcohol. De lejitos, compadrito. Si es que usted tiene mala juma. Si se comporta, compadrito, bastante alterado. Y ya le dicen, ¿cómo es usted? Ya no consuma alcohol, compadrito. Por el amor de Dios, haga caso, compadrito, a la esposa tuyo que te está amando. Pero ya después se aleja la esposa tuyo porque ya se cansó. Y ahí vienen las lamentaciones, el sufrimiento, compadrito. Que andas rogando, pero ella ya no quiere porque ya te conoce. Que pidas perdón y nuevamente vuelves a golpear, compadrito. Si usted no deja entrar a Taita Dios bendito a la vida suya, al hogar, él no se intromete, ni él tocará tu puerta. Pero si usted pide de corazón que él entre a su vida, entre a su morada, compadrito, téngalo por seguro que él entrará. Pero es a bendecir ese hogar, a sanar ese cuerpo. Tenga fe, compadrito. Primeramente en Taita Dios bendito, después en su persona. 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Tengo comadrita también para personita tuyo que sufre rigidez, que sufres también, comadrita, que te inflamas. Sí, inflamas. No puedes caminar por la inflamación. Entonces, eso te doy, comadrita. El jarabe cuchucho garañón

0: hijos, los insulta, los botas. ¿Qué hago, compadrito? Ahí le envío los nombres y ahí no les pase por la radio, por favor.
1: ¡Uy, compadrita! La realidad es que el hombre anda con la hermana tuya. Por eso se comporta así, para que todos salgan de ahí y poder brincar arriba a esa mujer. Pero no de gusto usted. Siga ahí, comadrita, y venite trayendo fotografía o ropa de él. La ropa que saque trabajito, comadrita, así tenga usted problema con él. Agarre, meta en una punta, esconda. Cuando tenga oportunidad de viajar donde mi persona, traete esa ropita cuidada, cochino. Yo aquí yo hago un trabajito para dominar y hacer un trabajo para esa mujer. Calladito, usted no reclame nada. Venite, chocita, mi otro mensajita.
0: Cacique Casansoy, amigo, ayúdeme viéndome lo de mi trabajo de una bananera. Pero todo lo que cojo en dinero se me va. ¿Qué hago? ¿Será que hay de mí? Mis nombres NDAD, nacido el 13 de mayo de 1988, desde Quevedo.
1: Compadrito, bendiciones para tuya personita. Gracias por tener fe en mi persona. Gracias por confiar en Cacique Casansoy. Trabaja fuerte, compadrito. Trabajas, pero el dinerito todo se te hace nada, compadrito. Hasta sobre tiempo, otros compadritos también que no pueden ir a trabajar, vos agarras, también te piden de favor que también ayudes, compadrito, con presencia a trabajar, pero la plata se hace nada. 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Otra mensajita, amiguita.
0: Desde la manada Cotopaxi, compadrito Cacique Casansoy, lo escucho todos los días. Mi problema es una hija que está enamorada de un hombre que no le veo futuro y ella es brava. Dígame, compadrito, ¿qué puedo hacer? No diga los nombres en la radio, gracias.
1: Compadrito, uno quiere tener a los hijos de unos pequeños chilpayatitos, porque uno le domina, lleva a la escuelita, se van al colegio, ya se enamoran, cambian. Pero este tipo es un hombre ya hecho y derecho, que la hija tuya lo tiene embobecido, embrutecido, que eso fue con maña. Y vos lo sabes, compadrito, porque vos eres ya un hombre mayor y ya te has dado cuenta de las cosas. Ella anda pensativa, afligida, mal genio con la familia. Ya no quiere ir a donde hogar. Y esto de aquí cochinado que este tipo ha hecho para que coja fastidio familia. Entonces pues vas a agarrar una fotografía de este tipo que tiene ahí tomado de una comunión y vas a traer fotografía calladitamente, sin decir nada a la hija ni reprochar nada, y yo te ayudo, compadrito. Venite corriendo, corre, compadrito, como corre los gatitos, vuela, compadrito, como vuela palomita. Chocita, maloquito mío, aquí en Vince, domingo venite de 8 de la mañana, dijo, toda la tardecito, dirección mío, Vince, calle 10 de agosto y Carramillo, dos cuadritas delante del tallo, por la calle 10 de agosto. Otra mensajita.
0: Compadrito Cacique Casansoy, verá, tengo a mi novio, compadrito, pero ya no me escribe. ¿Qué pasa? ¿Si está enojado conmigo? ¿Qué es? ¿Qué pasa? Dígame si me conviene o no. Fecha de nacimiento, al año 1995 y yo 1999, desde Canillas.
1: ¡No! Ha cambiado bastante, ya no te escribe, comadrita. Ya cuando ya lagarto come, no hay hambre, tigre come.

0: no hay hambre. Entonces, ¿eso es lo que ha pasado? ¿Te ha dicho que ha tenido problemas con la mujer? Sí. Pero ella está de buena con la mujer y anda con la mujer. Comadrita, comadrita, está sufriendo por este hombre. Si te quiere, porque tiene complicaciones con esa mujer y recién nomás se han hecho nuevamente porque ella le ha hecho un trabajo. 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Yo solamente digo todo, la tardecito, Cantón Vice, Provincia de los Ríos, calle 10 de agosto y Carramillo, dos cuadritas lente, están por la calle 10 de agosto. Que Dios me los guíe, me los guarde y siempre me los cobijo con su manto bendito, que ella pasa amor, bienestar en todos los lugares. Te hablo con corazón en mano y verdad, siempre el labio. Casi que cásense. Gracias, compadrito. Gracias, comadrita.
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0: tantas cosas malas, tantas brujerías de las que son víctima mis hermanitos y hermanitas en Cristo Jesús. Pero para eso ya nos encontramos aquí, para poderte ayudar, para poderte curar de ese daño que te hicieron. Queridos hermanitos y hermanitas del alma, esta es la voz alentadora, la voz del hermanito David, que te hace la cordial invitación para ponerle punto final a todo tu sufrimiento. Usted, querido hermanito, querida hermanita, que está atravesando por muchos problemas en su vida, marchan mal sus negocios. En su hogar las cosas no marchan como antes. Tienes enemigos cerca de tu casa. Tu finca, tu agricultura no te da una buena producción. Eres una persona que no eres correspondido en el amor. Trabajas, recibes el dinero en una mano y por la otra se te va como si fuera sal en el agua, sin saber cómo y de qué manera. Crías tus animales, pero misteriosamente se mueren o se pierden. Tu negocio está yendo de mal en peor. Tu esposo, tu esposa ha cambiado totalmente contigo. Tienes hijos con problemas en el camino de la delincuencia, el alcoholismo, la drogadicción. Sufres alguna enfermedad desconocida en tu cuerpo. Has visitado a una y a otra persona en busca de ayuda y le han dicho que su problema ya no tiene solución, ni su enfermedad curación. Queridos hermanitos, el día de hoy, nosotros, sus hermanos, sus amigos, sus más humildes servidores, quien te habla, el hermanito David, te hace la cordial invitación para que nos visites con fe, y con fe le vamos a poner punto final a tantos problemas, a tantas enfermedades que hoy en día vienes padeciendo. Recuerden, hermanitos del alma, que la fe produce energía, la duda debilidad. Por eso siempre hay que tener fe para todo lo que nosotros nos propongamos hacer, para que de esa manera nos vaya bien. Y si ven que a pesar de todas las ganas, la fe que ustedes le ponen a su trabajo, las cosas no marchan bien, en vez de irte bien, te va mal, entonces tenga mucho cuidado, porque muchas personas son víctima del daño, de la brujería que te hacen para destruirte. Querido hermanito, hermanita del alma, no pase un año más enfermo. No sufra más con los problemas que agobian su vida. Queridos hermanitos, recuerden que nosotros todos los días estamos recibiendo la visita de muchos hermanitos que nos visitan a nuestro centro de curaciones, que vienen cargados de desilusiones, porque han visitado muchos lugares en busca de ayuda, pero solamente recibieron promesas, ilusiones falsas. Y muchos hermanitos que nos visitan ya estaban perdiendo hasta la fe, estaban perdiendo la esperanza, porque no lograban encontrar a alguien que verdaderamente los ayude a salir de ese mar lleno de incertidumbre, de problemas y de enfermedades. Pero recuerden, queridos hermanitos, que nuestro Padre Celestial, bendito Rey del Universo, es quien te guía. Y en este momento que estás escuchando mi programa, es porque usted ha sido iluminado, porque mi Padre Celestial alumbró tu camino para que nos visites y le pongas punto final a tanto sufrimiento. Muchos hermanitos que nos han visitado, que nos visitaban llorando, con lágrimas en los ojos, lloraban desconsoladamente, pero después de haber conversado conmigo, han encontrado el camino que los conduzca a tener felicidad en el hogar, a tener tranquilidad para vuestro corazón. Han encontrado la curación a su enfermedad, la solución a su problema, porque para eso nosotros hemos venido, queridos hermanitos, para poderte ayudar a ti que te encuentras sufriendo desde hace mucho tiempo. Nosotros vamos a brindarte nuestra ayuda, porque todos somos hermanos, todos somos hijos de Dios. Y estamos aquí para ayudarnos, bendecirnos y protegernos por el bien de todos nosotros. Recuerden, hermanitos y hermanitas del alma, recuerden, hermanitos y hermanitas del alma, que los estamos esperando para poderlos ayudar. 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Todos los días recibimos muchos mensajes que nos hacen llegar nuestros hermanitos y hermanitas del alma. Aquí tengo un mensaje. Este mensaje me llega desde Paján. Este mensaje dice: hermanito David, ¿por qué a mi hijo le da mucho dolor de cabeza? Porque él se siente enfermo, se siente decaído, y cuando yo le hablo, le digo algo, que haga algún mandado, se pone molesto, rebelde. Hermanito David, me dice que se va a ir de la casa, y yo como madre sufro mucho. Hermanito David, ayúdeme, yo soy una madre que me encuentro muy preocupada por mi hijo, nacido el 3 de noviembre de 1999, de las iniciales S-A-N-D. Ayúdeme, hermanito David, le quedo muy agradecida. Querida hermanita, la madre que se encuentra muy preocupada por su hijo, que está muy enfermo y que es muy rebelde, hermanita del alma, el estudio realizado a su mensaje claramente me revela que su hijo Sandro Arturo, del signo Escorpio, ha recibido un daño que no era para él. Ese daño era para el padre de él, ya que su esposo, el padre de su hijo, tuvo problemas por un terreno con un señor quien tiene el nombre de Melquiades Edilberto, y fue precisamente este señor Melquiades Edilberto quien le hizo brujería para su esposo, pero lamentablemente le cogió a su hijo, y lo más pronto posible hay que curarlo, porque su hijo ya se encuentra enfermo desde hace 5 años que ustedes vienen buscando la curación de su hijo. Lo han llevado a diferentes lugares, pero no le han sacado la brujería que su hijo tiene dentro de su cuerpo, y lo más pronto posible tienes que traer a tu hijo Sandro Arturo a mi centro de curaciones para darle curación en el nombre de mi Padre bendito, Rey del Universo. Querida hermanita, la madre muy preocupada por su hijo de Paján. Tengo otro mensaje. Este mensaje dice: hermanito David, siento desmayo a las piernas, siento dolor en la cintura que me pasa para la parte del bajo vientre, siento dolor en la parte del pecho, siento desesperación, angustia, tengo mareos y muchas ganas de vomitar cuando como. Por eso que tengo que comer poquito, y a este paso que voy, cada día me pongo mucho más delgada. Hermanito David, dígame qué enfermedad tengo. Yo soy de la provincia de Los Ríos, de Montalvo. Ayúdeme, hermanito David, soy de las iniciales S-E-N-F, nacida el 7 de octubre de 1977. Querida hermanita Sara Elena del signo Libra de Montalvo, el estudio realizado a su mensaje claramente me revela que usted ha sido víctima de brujería, y esto a usted se lo dieron por la boca, y quien le dio esta brujería es su suegra, quien tiene el nombre de María Fernanda, ya que su suegra siempre ha tenido para usted malas ideas, porque le han dicho que usted es una mujer que lo tiene al hijo de ella, o sea a su esposo, que usted lo tiene con brujería, lo cual es pura mentira. Hermanita del alma, visítame lo más pronto posible, porque esta mujer, su suegra María Fernanda, hará lo que sea brujería para que su hijo la deje a usted, y es por eso que su suegra quiere verla enferma, para que así de esa manera su hijo de ella, su esposo de usted, se aleje de usted. Pero eso no va a suceder, porque yo la voy a ayudar, la voy a curar y voy a ayudarla para que su suegra María Fernanda le pida perdón a usted, porque usted es una muy buena mujer, querida hermanita del alma, Sara Elena. 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Hermanitos y hermanitas en Cristo Jesús, que Dios derrame bendiciones en cada uno de ustedes y en cada uno de vuestros hogares. Gracias por la sintonía prestada. Que Dios me los bendiga, me los proteja y me los ilumine por siempre a todos y cada uno de ustedes, hermanitos y hermanitas en Cristo Jesús.
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6: Estimados oyentes, familia ecuatoriana, familia que me está escuchando en este día de hoy, quiero enviar saludo a don Pavel Muñoz, a esta hora, antes que me olvide, y él siempre se resiente porque no le mandamos saludo, dice, ya tenemos tiempo que no lo saludamos a don Pavel Muñoz. Mucho saludo y a toda su familia, a doña Rebeca, a su esposa, a su hija, doña Teresa, y también a su hijo, don Clever, que me están escuchando a esta hora allá en el cantón Pichincha, provincia de Manabí. También quiero enviar saludo el día de hoy allá al cantón Colimes, ¿ya? Provincia del Guayas, a Balsar, Colimes de Balsar, ¿sí? Colimes de Balsar. A el hermano Ernesto, que nos está escuchando en Colimes. Espero que la esté pasando bien, mi querido hermano. Espero que siga adelante. A el hermano de él también, a José, que nos han visitado el año pasado, nos visitaron. Hoy en día se encuentran muy bien de salud. Ellos estaban un poco decaídos, enfermos. Gracias a Dios, se encuentran muy recuperados, y cada vez que ellos pueden venir, nos vienen trayendo lechecita, queso, ya que ellos tienen una pequeña ganadería, y eso es importante, que se preocupan y están pendientes de nuestro programa todos los días. Estoy haciéndoles un mensaje, enviándoles y recordándolos a todos ustedes, hermanos, que me están en este día de hoy escuchando y todos los días nos escuchan a través de la emisora. Bienvenido a este su programa, Consejos y Recetas para el Alma. 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Si no se trabaja, no se tiene dinero, mi querido hermano, y así es. Hay que estar cada día con el sudor de la frente ganándose el dinero, sin hacer daño a nadie, sin molestar a nadie. Eso es lo más importante y maravilloso cuando una persona es decente, cuando una persona tiene principio, tiene moral. Eso es importante, mis queridos hermanos, mantener siempre la fe en Dios. Nunca debe de perderla, ni por los momentos tan difíciles que pueda estar pasando, porque a veces Dios le pone prueba al ser humano, a ver qué tanta tiene esa fe en él. Y eso es importante, mantener la confianza, mantener la fe. Dios apremia y Dios está siempre con las personas humildes, con las personas honestas, con las personas sinceras, con las personas leales. Eso es importante, mi querido hermano, mantener la fe. Aunque, ya digo, Dios nos pone a veces a prueba para ver qué tanta es la fe que tenemos hacia Él. Eso es importante, querido hermano y hermana que me estás escuchando a esta hora y por esta emisora. Cordiales saludos para doña Jocelyn. Doña Jocelyn Luna, que nos está escuchando. Jocelyn Luna, que nos está escuchando en el cantón Mocache, provincia de Los Ríos. Provincia de Los Ríos, en el cantón Mocache, doña Jocelyn. Un saludo para usted y su esposo. Gracias a Dios que a esta hora me están escribiendo ustedes para el día viernes y sábado. 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Entonces es importante, ¿ya? 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Ya puede ser hoy día, ya, estimada hermana. Muchos saludos, muchos saludos, muchos saludos, muchos saludos, muchos saludos a los hermanos que nos están escuchando también en Ricaurte. A los hermanos Torres, a don Elías y a don Moisés Torres. Saludos a esta hora que los estamos saludando. Gracias por ese obsequio que nos hicieron llegar el día de ayer viernes. Tuvieron en Babahoyo. Ayer viernes nos trajeron esos obsequios, esos regalos. Saludos para ustedes, hermanos, y que sigan adelante y que Dios les dé más. 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
6: 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Aquí hay un mensaje que me escribe en estos momentos el hermano Carlos Campuzano. Él es un oyente de este programa, don Carlos Campuzano, y nos escribe pidiéndonos una ayuda en el campo sentimental. ¿Qué pasa con don Carlos? Lo que pasa es que la esposa de don Carlos, una relación que venía manteniendo hace 14 años, y en este año, a partir de enero hacia adelante, al tiempo que ya estamos, ella se fue de la casa de él, se alejó, se distanció. Hasta el día de hoy, mire cuántos meses ya han pasado, ella no ha vuelto, aunque él ha tenido comunicación, nos comenta aquí en este mensaje. Pero mi querido Carlos, aquí yo analizo y me doy cuenta que lastimosamente a los dos les han hecho cosas para separarlos. Les digo sinceramente, a los dos. ¿Y cuál será esa persona? Usted se preguntará. No le voy a indicar por medio de esta programación, por el respeto de la audiencia, y la persona que le hizo este mal puede estar escuchando el programa, pero sí se lo voy a indicar personalmente. Si usted tiene la potestad de poder recuperar a su pareja, donde ha habido muchos comentarios negativos hacia su pareja, sobre su persona. Han habido muchos problemas, sí, pero los problemas sí se van a resolver y a solucionar. Téngalo por seguro que esto se va a solucionar. Yo me comprometo con usted. No es que le estoy a usted, digamos, prometiendo y después no le voy a cumplir. No, yo le estoy prometiendo para cumplirle, para decirle con base que sí se puede. Pero lastimosamente, claro, las personas que usted ha visitado en el transcurso de estos meses, porque el problema es que su mujer se fue en enero, febrero, marzo, abril, y ya estamos en mayo, ¿sí? Son algunos meses que usted no la tiene a su lado. Aunque usted ha conversado, le ha pedido que vuelva, ella le ha dicho que no, y bueno, tantas cosas que han pasado. Por sus hijos, porque usted tiene 4 hijos con ella, aún todavía están pequeños sus hijos, ¿ya? Espero que yo poderle ayudar en este caso, porque han malogrado la felicidad, la tranquilidad, la unión con su pareja. Espero que me visites. Muchas gracias, hermano. Eso es lo que está pasando. Aquí hay otro mensaje que voy a disertar este mensaje, que voy a resumir este mensaje más claro ya, que es bastante extenso. Me escribe Aurora. Vea, mi querida hermana, el problema no es su marido. El problema es esa mujer que está de por medio. Su marido ya la ha rechazado, su marido le ha dicho que ya no quiere nada con ella, pero ella es la terca, la ruda, la que está de por medio, la que está destruyendo porque se ha encaprichado en destruir la felicidad. Él siempre te ha dicho la verdad, ha sido honesto contigo, mi querida hermana, que él no sabe ni cómo se enredó con esa mujer. Claro, él se enredó con esa mujer porque esta mujer le venía acosando y más que todo le mandó a hacer algo. Le mandó a hacer algo para que él poder tenerlo a él. Entonces, eso es lo que ha sucedido, esa situación. Esta mujer es bastante cochina en ese sentido, ¿no? Entonces, eso es lo que está sucediendo, mi querida hermana doña Aurora. Espero que usted me visite junto a su esposo. Yo sé que él me está escuchando también el programa y le estoy diciendo la verdad y él también le ha dicho la verdad. Espero ponernos de acuerdo. Llámeme después que termine el programa para poderle agendar una cita y venir para poder sacar definitivamente a esta mujer del acoso que siempre lo está a él, digamos, pretendiendo de una forma no buena, sino negativa. Muchas gracias y sintonía correspondiente. Ella me escribe, maestro, y si la puedo denunciar, mi querida hermana, peor será. No vaya a ser eso. Venga para acá primero para poderle ayudar. Muchas gracias y sintonía correspondiente. Aquí hay otro mensaje que me escribe Fabián. Es un joven que tiene apenas 28 años. Fabián quiere hacer un viaje, quiere estar seguro si ese viaje que quiere ir sea a Chile, porque está un amigo allá que lo está invitando, ya, para ir allá, para que él vaya, a pesar que el amigo ya tiene 2 años allá. El amigo está trabajando muy bien, está ganando un sueldo aceptable, mejor que acá, y las cosas le han salido favorable y positivo. ¿Y hay cabida? Claro que sí. Váyase nomás para allá, mi querido hermano, porque allá están las cosas un poco mejor y hay trabajo. Sí, le está esperando un trabajo ahí en una factoría, como decir, en una farmacia acá, mi querido hermano. Vaya que le va a ir bien, pero vaya con fe. Pero antes de que se vaya, pásese por mi oficina para poder entregar el secreto, la cruz de Caravaca. No es de más que usted tenga este secreto, esta protección que le va a ayudar a que los caminos que va usted a trazar o a caminar sean favorables y positivos hacia el futuro. Muchas gracias, amigo. Sintonía correspondiente. 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
6: 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Seguimos, amables oyentes, con la programación. 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Les hago esta corrección para que los hermanos no vayan a confundirse, ni tampoco vayan alguien a tomar nuestro nombre argumentando o diciendo que Santiago Aragón está atendiendo en tal parte o que está atendiendo en tal lugar. 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De lunes a sábado trabajamos en Babahoyo. Hemos hecho ya el respectivo análisis y que mejor sería que ustedes nos visiten de lunes a sábado en Babahoyo, y así como lo están haciendo muchas personas, a una hora de Guayaquil, sí, está Babahoyo, pueden llegar sus hermanos de Guayaquil, de Daule, de Palestina, de Milagro, de Naranjal, bueno, de todos esos sectores, como así están haciendo personas que nos vienen de la provincia de Chimborazo, de la provincia de Tunguragua, de Salcedo, de Ambato, de la provincia de Bolívar, de San Miguel, de Guaranda, de Echandía, de Caluma y de muchos sectores, cantones más a la provincia de Bolívar. Asimismo, hermanos que nos visitan de Ventana, de Pueblo Viejo, de Catarama, de la isla de Bejucal, nos visitan a la ciudad de Babahoyo, esos hermanos de Baba, esos hermanos de Pimocha, esos hermanos que están en la sintonía de Tres Postes, de Juján, esos hermanos que nos escuchan en Milagro, esos hermanos que nos escuchan en Yaguachi, en Guayaquil, en Durán y en todo sector del país, en toda provincia que escuchan la emisora. Eso es importante y maravilloso. Hemos el día de hoy atendido en Babahoyo, en Quevedo, en Vinces y en el cantón Pedro Carbo. Hoy sábado hemos cumplido con una faceta más de atender, ayudar a muchas personas. Por ejemplo, hoy sábado atendimos hermanos que nos visitaron desde Jipijapa, hermanos que nos visitaron de Paján, de la provincia de Manabí, de Montecristi, de Manta, de Puerto Viejo llegaron a Pedro Carbo, hermano, el día de hoy sábado. Asimismo, han separado consulta y desde ya veo mensaje que están separando consulta para mañana domingo en Vince. Hermanos de Colime y de Balsar, esos hermanos de Palestina. Aquí hay un mensaje que me escribe Cristina Segovia, hablando de Palestina, ella es de Palestina. Dice, maestro, qué grato escucharlo, que siga adelante, que Dios lo bendiga. Mañana domingo estaré a las 10:30 de la mañana. Por favor, sepáreme una consulta que necesito hablar de urgencia con usted sobre el caso que ya usted sabe, el caso sentimental. Por favor, ya he conversado internamente vía telefónica y ya me decidí. Mañana espéreme 10:30 de la mañana que voy a estar en el cantón de Vinces. Bueno, mi querida hermana, mañana la vamos a esperar. Ahí le vamos a arreglar el horario. A pesar que esa hora tengo personas que atender, igual la vamos a esperar. No hay problema. Aquí estamos para poder ayudar. El cliente, el paciente es el que ordena y manda en estos instantes, ¿no? Es nuestra responsabilidad atenderlos a todos nuestros hermanos. Y también desde ya les estoy agradeciendo y también invitándolos para el día lunes en Babahoyo. Para el día lunes en Babahoyo, el día martes, porque de lunes a sábado atendemos específicamente en el único lugar que se atiende de lunes a sábado es en Babahoyo. Y así queda registrado, ¿verdad, mi querido hermano? Por favor, póngase 11.
5: Así es, así es. 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Usted que está enfermo, usted que se siente sin fuerza, sin gana, porque le duele la espalda, la cabeza, los pies, las rodillas, las pantorrillas, usted vaya a una consulta personalizada el día de mañana, domingo, que estaremos toda la familia de Santiago Aragón, el director principal y todos los hermanos Caramazó, estaremos atendiendo, estaremos ayudando ahí en esta dirección, ¿sí? 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
6: 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Me escribe en estos momentos Julián Méndez, Julián Méndez, él es del cantón de Pueblo Viejo. Él está escuchando la radio y él me escribe en estos momentos, mi querido maestro, qué grato escucharlo en la radio, qué grato que usted está atendiendo en Vinces y también en Babahoyo. Yo voy a ir el día lunes a Babahoyo, quiero que usted me separe una consulta, voy a llevar a mi hermana y el esposo de mi hermana, mi cuñado, porque él está enfermo y él quiere hacerse atender con usted, porque ya le he explicado, ya le he dicho que usted me ayudó y que usted me recuperó en la salud, ya que estaba muy enfermo. Bueno, mi querido hermano, lo espero que venga con el familiar que usted dice para atenderle el día lunes en el cantón de Babahoyo, ya que ahí atendemos de lunes a sábado. Ahí estoy dando consultas y tratamiento, entregando los productos, entregando la medicina natural.
5: Vicente Cedeño me escribe desde Ricaute. Me dice: maestro, ayúdeme porque me siento decaído, ya no sé qué hacer, he tomado mucho remedio y no encuentro solución. ¿Sabe por qué? Porque lo suyo no es cosa de Dios, lo suyo es un mal supuesto que le hicieron para que usted se postre en una cama, ¿ya? Como usted es de Ricaute, mañana lo esperamos en Vince, que estaremos atendiendo desde las 9 de la mañana hasta la 1 de la tarde. 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Vaya con confianza, vaya con optimismo. Gracias a Dios, hoy hemos atendido en todos los lugares donde hemos anunciado. Y gracias a Dios, doña Enriqueta, es importante que usted se ponga activa para que usted pueda tener un resultado positivo en lo que quiere emprender, porque para eso estamos nosotros, para advertirles a que usted ya no sufra más, a que usted cambie su vida, a que usted termine con todos los problemas y con todas las dificultades, porque Santiago Aragón siempre ayudando, dando una esperanza para aquel que sufre. Si usted ya se lamenta, es porque usted quiere seguirse lamentándose.
6: Doña Jessica, la señora Jessica nos está escribiendo en estos momentos. Ella está separando ya una consulta para mañana domingo en el cantón de Vince, porque ella es de las Abras de Mantequilla. Me escribe doña Jessica. Mañana estará de 11 a 11 y media de la mañana, mañana domingo en el cantón Vince. La esperamos, doña Jessica. No hay problema. Estamos para atenderle. Dios las bendiga a todos nuestros hermanos. Que tengan un lindo fin de semana. Recuerde que Santiago Aragón llegó hacia ustedes. Gracias. Hasta pronto.
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2: Dándole gracias a mi Dios Padre Todopoderoso. Todos los días, a cada momento, hay que dar gracias a nuestro Creador. 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Dándole gracias nuevamente, siempre hay que dar gracias por todo. Así nos haya ido mal, mañana nos va a ir mejor. Sí, no solamente no viva sentado en el mundo del fracaso. 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Recuerde que este programa se llama Camino de Fe y Esperanza. El ser humano, hombre o mujer, el ser humano, digo, debe mantener su fe. ¿La fe qué es la fe, hermano? La fe es lo que no se ve, pero lo que se siente. Lo que se siente es la seguridad, que su vida va a cambiar, que su negocio va a cambiar, que su salud va a curar, va a tener mejoría, se va a curar. Pero si usted no mantiene la fe, usted tiene la duda, se deja llevar, o sigue conversando sus problemas a terceras personas que lo desvían de su propósito, usted vivirá en un mundo perdido, vivirá en un camino oscuro. 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Escríbanos sus cartas, sus mensajes, y aquí tenemos un mensajito el día de hoy. Prepárese que puede ser el

0: Don Salitre. Ella nos dice, Margarita, en su mensaje, que tiene un hijo que no es feliz en el amor. Yo he escuchado su programa y quiero que usted me ayude. Ahí le envío los nombres de mi hijo. Ya tiene 35 años de edad y él, las mujeres siempre se enamora, él se enamora, pero se burlan de él. Quisiera saber si es que a mi hijo le han hecho algo malo. Se despide la madre, preocupada, de nombre Margarita. Ya mismo le contesto al hermano. Mire, Margarita, con respecto a tu hijo Pedro, claro, usted, la madre, tiene ese poder de inducción. Usted ha intuido que su hijo no es normal. Porque su hijo, hay momentos que está triste, hay noches que no duerme, anda decaído, no se concentra en su negocio, en su trabajo, y el dinero también se le escapa. Vienen mujeres a la vida de él, se burlan de él, le quitan el dinero, y entonces su hijo no puede. Y conversa con usted que él quisiera tener una pareja. Tráigamelo para acá personal, porque ahí estamos hablando de Faustina. Nuestra mujer, Faustina, lo mandó a trabajar a tu hijo, porque ella quería que él siempre la está manteniendo a ella y a su familia. Le quitaba buenos dinero porque su hijo tiene buenos negocios. Entonces, mi querida amiga consultante más desesperada, la espero personalmente. 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A madre desesperada, preocupada por tu hijo, que Dios te bendiga de un lugar de salitre. Hermanos míos, participen enviando sus cartas, enviando sus mensajes y sus misivas. 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Para el dolor, cada persona consultante va a recibir una terapia de el dolor, para que se aparezcan esos dolores, ¿sí? Recuerde que todo problema en esta vida tiene solución con la fe y esperanza en Papá Dios. Por eso este programa se llama Caminos de Fe y Esperanza, donde usted va a encontrar la cura, la sanación a esa enfermedad que por muchos años lo tiene sufriendo. Bueno, aquí tenemos otro mensajito rápido, que se me va el tiempo. Y me escribe este señor de un lugar de Pimocho. Un saludo muy especial para todos los hermanos de Pimocho y sitios aledaños que están en la sintonía. Facundo nos dice que es nacido el 20 de septiembre de 1963. Bueno, mi querido hermano, de acuerdo al decanato segundo, usted es de signo Libra y tiene 63 años. Dolores en la rodilla, que le duelen mucho las dos rodillas, dice. Usted está pasando, usted tiene una... Estás muy de falta de calcio, hermano, y de colágeno. Recuerde que usted juega boli y ya no puede caminar mucho. No, aquí no hay cosas paranormales, aquí hay cosas que hay que tratarlo. Tiene que venir acá para poner las terapias del dolor, mandarle los minerales y también mandarle el colágeno que necesita y las plantas, que debe hacer un tratamiento muy especial. Usted, mi querido Facundo, de un lugar de Pimocha, no hay problemas de enfermedades. Lo que hay problema, usted que es dejado con su salud. Dejado, mi señor Facundo, déjeme decirle, con su salud. Usted no le hace caso a su querida esposa, que quiere ver lo bueno, como siempre. Margarita, nacida el, en agosto 19, mi querida amiga de 1957, Margarita, problemas con la salud. Mira, Margarita, tu problema es bastante serio. Ese problema de hinchazón a las piernas tienes que venir. Hay problemas de riñones. Tienes que venir lo más pronto. Hicimos el discernimiento de tu enfermedad y ese problema es de riñones. No es de circulación, por favor. A veces confunden estas cosas. Las hinchazones con los riñones y circulación. Sí serán también temas. Pero buena hermana Margarita, la espero acá el día de mañana. Que Dios me los bendiga a cada uno de ustedes. Ya el tiempo se me está terminando. Recuerden que aquí estamos siempre para ayudarlos en cada problema. Que la paz del Señor esté siempre con usted. Que Dios me los bendiga y será hasta una nueva oportunidad.
1: 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Dios, gracias por todo. 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

0: ¿Qué más, pues, compadre? Usted parece un toro, ¿no?
1: Ya sabe, pues.
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1: Vamos a proceder al embargo.
2: Pero señor juez, tenga usted en cuenta
3: que... No importa, pase usted señor juez.

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